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1: 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A ver, aquí probando esto. Estamos aquí probando la producción. Díganme si me escuchan, chicos. Que la verdad que sí estuvo bastante caótico el programa. Si me pueden avisar.
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Ok, amigos, aquí creo que ya estamos de regreso. Vamos a ver si esto funciona ahora sí. Parece que sí. Bueno, bienvenidos amigos aquí ya a la segunda hora. Muchísimas gracias por su paciencia, por su comprensión. Aquí estuvimos pues tratando de resolver estos problemillas técnicos, pero parece que ya está todo solucionado. Y es por eso que me gustaría darle las bienvenidas a toda la gente que nos escucha a través de Radio Corriente en esta segunda hora de Rock and Rollo. Aquí les habla Miguel Pacheco. Bueno, esperando que hayan disfrutado de toda esta música que hemos puesto para ustedes mientras tanto. Pero bueno, parece que ahora sí ya vamos a estar de vuelta en nuestra programación habitual, en nuestro modo habitual. 6 de la tarde con 10 minutos en México, 6 con 10. Cuéntenme, amigos, desde qué parte del mundo nos escuchan, qué se encuentran haciendo. Muchísimas gracias por, como les digo, por seguir aquí con nosotros. Ya estamos de vuelta, ¿no? Y bueno, escuchamos un montón de canciones de Airbag, de Stratovarius, esta pieza colosal, o sea, literalmente esto es un coloso. Escuchamos algo de Héroes del Silencio, algo de Panda, Caramelos de Cianuro, bueno, un montón de música que hemos puesto para ustedes. Y aún nos queda más en nuestra segunda hora, así que si quieren saber de qué se trata, quédense porque se viene más música. Y bueno, si ya no, como dijo el hoy producción, que tú no tienes el clip, hasta que pusieras el clip de Ya no me vuelvo a caer, ese video de según, ¿no?, de Fer de Maná. Luego les platico un poco de eso, ¿no? Pero como diría el falso Fer de Maná, ya no me voy a caer. O sea, no es que diga que Fer de Maná sea falso, sino que literalmente ese clip pues no lo hizo el verdadero, ¿no?, sino que fue una imitación, pues. Pero bueno, como diría este señor, ya no me voy a caer, o eso espero, ¿no? Pero bueno, sin más, vamos con el siguiente tema, porque sé que ustedes están ansiosos. Temas temones, vámonos con este tema. Esto se llama Nada Nace, de Cruzando el Charco y Chano. Y con esto les doy la bienvenida a la segunda hora de Rock and Rollo. Quédate que sigues escuchando la mejor radio, que es Radio Ocurrente, ocurrente como tú.

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Son ya 6 de la tarde con 19 minutos, 6 con 19. Escuchamos este tema, The Reason, de Hauba Stank. Y antes escuchamos también Nada Nace, de Charco, me parece que es. No, Cruzando el Charco. Y Chano, esto llamado Nada Nace. Con esto, amigos, arrancamos la segunda hora de Rock and Rollo. Muchísimas gracias por seguir con nosotros. Y bueno, yo ahorita les hablaba un poquito de... de que ya no me voy a caer como Fer de Mana. Como según lo apareció en el video de Fer de Mana. No, esa no. Ahí está, gracias. La producción ahí equivocándose un poquito, ¿no? Pero ya. Bueno, les decía que ¿por qué digo que es falso, ¿no? Pues porque, bueno, si lo escuchan, pues sí van a ver que escucha un poco diferente. Pero pues lo que hacen, me imagino yo, es que le ponen la voz y en el video, ¿no? Porque de hecho creo que, o sea, de que Fer de Maná se cayó en el escenario, o sea, sí que pasó, ¿no? Al menos lo que yo sé. Y supongo que alguien hizo una parodia y ya lo mezclaron y pues ya se ve más auténtico, ¿no? Pero es que esa persona que hizo la parodia, que bueno, no sé quién es, es que hasta, o sea, hasta canta bien y todo, o sea, es una cosa loquísima, ¿no? Ahí no sé, por si mejor si buscan caída de Fer de Maná, es más probable que les aparezca la parodia que el original. Y pues se decía que yo ya no me voy a caer, ¿no? O al menos eso espero. 6 de la tarde con 21 minutos. Recuerden que nos pueden escuchar a través de las redes sociales, a través de radioocurrente.usuarios.space, también a través de Radio Ocurrente en Instagram y en diferentes redes sociales, como lo habrán escuchado también en nuestros promocionales. Igualmente, pues yo les aconsejo que entren a la página para que nos escuchen en cualquier lado, ¿no? Recuerden, radiocurrente.usuarios.space. Y también nos pueden encontrar en su aplicación de radio favorita, como lo es TuneIn Radio, Simple Radio, Online Radio Box, RadiosNet y muchas otras, gracias a la fantástica red de Radio Browser. Si no tienen idea de lo que es, pues bueno, yo tampoco. Bueno, sí, pero hagamos de cuenta que no. Bueno, lo que sí les digo es que si usan alguna aplicación que no sea estas, es posible que nos encuentren igualmente. Bueno, ¿qué les parece si vamos con más musiquita? Este tema es de los Enanitos Verdes, Tus Viejas Cartas. Recuerda que lo escuchas a través de Rock and Rollo, aquí en Radio Ocurrente, ocurrente como tú. Miguel Pacheco, ¿quién te habla? 6:22 de la tarde.

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0: Bueno, amigos, aquí ya son las 6 de la tarde con 41 minutos, 6:41. Escuchamos este tema de Panda. Esto se llamó Disculpa los malos pensamientos. Sí, está bastante, bastante hardcore, ¿no? Ese tema, como se suele decir. Sí, está bastante hardcore, la verdad. Pero bueno, ahí para la gente a la que le gusta ese tipo de música, pues más, no sé cómo decirlo. Pero sí está fuerte la cosa. aquí lo traemos. También escuchemos este tema de Soda Stereo, El ritmo de tus ojos, que a lo mejor no es tan conocida, pero pues sí está buena, la verdad. Sí, creo que está buena. Que pues Soda Stereo pues tiene varias canciones memorables. Bueno, amigos, ¿qué les parece si vamos con más musiquita? ¿A ustedes les gusta el rock urbano? Que se les suele llamar rock urbano. Porque, pues bueno, aquí vamos a poner una canción. Y bueno, no solo una, sino que quién sabe, a lo mejor después consigamos más temas de rock urbano ahí para recordar, ¿no? Las tardeadas, los toquines. Bueno, yo pues no estuve ahí, no me tocó. Pero pues sí me platicaban mis padres y se ponía bueno, básicamente, ¿no? Hay un montón de intérpretes. Pero bueno, vámonos con una de estas canciones. Pues ahí para ir calentando motores, ¿no? A lo mejor no es tan conocida esta, a lo mejor sí, no sé. Me refiero a este tema de El Dragón y Compañía. Esto se llama A Esa Gran Velocidad. Sí, ya sé que tienen otros temas, pero pues de momento vámonos con este, ¿no? Ya después veremos a ver qué pasa. Pero bueno, no te despegues, que sigues escuchando Rock and Roll, donde más si no es en Radio Ocurrente. Ocurrente como tú. Soy Miguel Pacheco, quédate conmigo que aún nos quedan unos minutitos más.
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Y bien amigos, hemos llegado al final de este programa. Ya mostré el nuevo programa. Muchísimas gracias a toda la gente que estuvo con nosotros, que pues ahora sí que nos tuvo paciencia, porque la verdad que este programa pues fue difícil, también por lo de las fallas técnicas y demás, pero si nos siguieron acompañando hasta el final, pues muchísimas gracias. Sé que este programa pues ciertamente no estuvo tan bueno, no pudimos platicar mucho, tuvimos como digo esos problemas, pero lo importante es que pues todo ha salido bien, que ya no nos volvimos a caer, se los dije. Pero bueno, muchísimas gracias a nombre de todas las personas que hacen posible esta transmisión, a nombre de Adrián Malagón en la dirección, a nombre de Fátima González en la subdirección. Yo me despido, aquí les habla Miguel Pacheco, y bueno, si todo sale bien, si al internet y al universo o lo que sea no le dan ganas de torturarnos un poco más, pues recuerden que tenemos una cita el próximo domingo de 7 a 9 de la noche hora México, de 9 a 11 de la noche hora Chile, en su programa Que No Pare la Fiesta, donde tendremos, claro que sí, lo mejor de la música pop, electrónica y demás, para terminar su fin de semana de la mejor forma. Pero bueno, sin más, yo me estoy despidiendo. Cuídense mucho, amigos. Aquí les habló Miguel Pacheco y esto fue Rock and Roll.

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0: 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Bueno, ¿recordamos canciones? ¿Sí? ¿Bailamos un poquito? Sí.

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Bienvenidos a Mañana Musical por Radio Currente y por el final del dial. Bueno, acá estamos, prontos para empezar. Prontos para empezar. Bueno, a ver qué escuchamos ahora. Tengo algo medio movido hoy. Los hermanos Rosario con Rumba. Este tema seguro que me lo pidió Adrián, así que vamos a complacerlo de entrada.

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10:05. Estábamos escuchando a Los Sembranos Rosario con Rumba. Después era Carlos Vives con Ella es mi fiesta. Y Maluma con Marc Anthony con el tema Felices los Cuatro. Bueno, seguimos. A ver, ¿qué te ha movido poner más ahora? A ver. A ver ahí. Historia de Taxi, versión salsa también. Ricardo Arjona con Marc Anthony, vamos.

Volvimos, ya estamos. Bueno, vamos a descargar el Renault 4 para Diane.

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0: A ver si encontramos ahora el tema. Ahora sí.
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0: Vamos a escuchar. Estamos escuchando. A ver. Historia de taxi con Marc Anthony y Ricardo Arjona, la versión salsa. Después escuchamos Sandy Papo con La Chica Sexy. Vamos a escuchar otra de Sandy. Vamos arriba. El Alacrán.

0: El Renault.
1: Vale, ahora que quedó sin hacer cosa, ¿por qué?
2: Ah, no, no, muchacho, a ver si me pueden prestar una platica, hombre.
3: No, hombre, otra vez. Hace 2 años te prestamos 7.500 pesos, hombre.
1: Sí, al tiempo, hace rato, es que ya te olvidó, hombre.
2: No, no, no, se me olvidaba, además, tiempito.
4: ¿Tiempito para qué, mijo? ¿Para pagarlos?
2: No, para que se me olvide.

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2: Buen día para toda la gente. Buen día para toda la gente. Buen
1: Ahí está. Volvimos, a ver si. Estábamos escuchando a Sandy Papo con El Alacrán. Beatriz Luengo con Respuesta a Hawái. Lo de Yolombó con el Renault 4. Lo de Yolombó con el Moreno. Y lo de Yolombó, La Gallina. Ah, y el Cuarteto de Nos con Ya No Sé Qué Hacer Conmigo. Copa Vacía de Marcan de Shakira, perdón, con Manuel Turizo.

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minutos. Escuchamos Shakira con Manuel Turizo con Copa Vacía. Después era el Cuarteto de Nos con Mi Lista Negra. Y Harrison Juan con Terremoto. Muy bien. ¿Cómo van a escuchar a Zacarías Ferreira? Tengo ganas de escucharlo, ¿eh? ¿Vamos a meter algo de Zacarías Ferreira? Ahí está, la mejor de todas. Zacarías Ferreira, arriba.

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escuchamos a Zacarías Ferreira con La Mejor de Todas. Después era Juan Luis Guerra con El Niágara en Bicicleta. Romeo Santos con Eres Mía. Y Juan Luis Guerra con Titi Pun. Este tema que me hizo escuchar mi novia. Y me enamoró el tema. Me enamoré del tema. De ella ya, ya hace tiempo, pero el tema me encantó. Bueno, a ver qué ponemos. Vamos a poner, acá estoy, el Popurrí de Palito Ortega. Vamos a escucharlo.

12 y 20 de la mañana. Escuchamos el popurrí de Palito Ortega. Bueno, tengo ganas de ir a la música tropical un poquito. Vamos a la música tropical, ya que Adrián no me pidió más nada. Ya complacemos a Adrián con todos los pedidos. Así que ahora vamos a la música tropical. Ahí está. Primero vamos a escuchar a Mogambo con el tema Esperando una llamada. Después, a ver. Y Mogambo con Sol Negro. Vamos a escuchar los temas.

11:43 minutos. Bueno, escuchamos a Mogambo con Esperando una llamada. Después será Mogambo con Sol Negro y Rogelio Remix con Mega Carea con K. Bueno, vamos a escuchar a El Enganchado Montevideo Music Group de Los Fatales. Y después vamos a pasar a Los Fatales con El Cotillón. Vamos a escucharlo.

0: Bueno, estamos llegando al final.
1: Buen día.
0: 11:57 creo son. Estábamos escuchando Montevideo Music Group con Los Enganchados y Los Fatales. Y estamos llegando al final. A la tarde volvemos, con la tarde de Radio Corriente y al final del día. Bueno, gente, gracias a todos los que nos escucharon. Perdón que no mandé saludos a la gente de la sala de juego, pero estuve acá programando al palo. Bueno, saludos a todos. ¡Chao!
2: Para toda la gente, buen día.
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4: Bueno, y después de haber puesto un vallenato al inicio de Romantic Space, pues al inicio de la segunda hora arranquemos con una cancioncita de Karol G. Karol G, Si te confieso. 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

Señoras y señores, bienvenidos a un experimento social sobre relaciones amorosas. ¿Ustedes confían en su pareja? Vamos a averiguarlo.

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tardes, amigos. Bienvenidos a la mañana, a la tarde de Radio Ocurrente y al final del día. Ay, Dios, casi nos vamos a cualquier lado, Vamos a poner el título de la mesa.

0: Bueno, excelente chiste, gente. Bueno, vamos a empezar con la música. A ver. Ay, casi meto cualquier cosa. Breve descripción de mi personalidad del cuarteto y nos vamos a escuchar. ¡Arriba! ¡Qué buena está!
1: Muchas gracias, señor, por presentarse a nuestra solicitud de trabajo. Lo llamaremos en caso de ser aceptado y le pedimos, por favor, que antes de retirarse realice en la parte en blanco del formulario una breve descripción de su persona.
2: Mido 1,81 m, tengo un sillón azul, en mi cuarto hay un baúl y me gusta el almendrado. 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
1: Bueno, acá estamos. ¿Vamos a saludar a la cantidad de gente que está en la sala de juego? Se fue Natalia. Yo que le iba a saludar. Doce personas. Yo estoy como jefe de mesa. Medina Games. Guillermo. ¿Cómo anda, Guillermo? Hey Blue, Lucio, Adrián, Milady, DJ Maquino, Santiago, Lucas, Pepe 97, Furio Grandioso y el botón de cancelar.

Ahora sí, estamos prontos, Yendo a la casa de Damián, se llama este tema. Lo hace el Cuarteto de Nos. Y vamos a escucharlo.

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Bueno, volvimos con micrófono, medio malo el micrófono este, pero... medio malo este micrófono, pero bueno, tiene un retraso medio feo, pero bueno, es lo que hay. Estoy tratando de ver los temas que escuchamos. El cuarteto de Nos con Yendo a la Casa de Damián. El cuarteto de Nos con Minesta Negra. El cuarteto de Nos con Ya No Sé Qué Hacer Conmigo. Después será el cuarteto de Nos con Soy Un Capón. Y el cuarteto de Nos con El Putón del Barrio, que es un tema que Adrián admitió que le gusta. Bueno, vamos a escuchar este tema que se llama Solo un Rumor.

0: El cuarteto de Nos, después de hacernos el amor. El cuarteto de Nos con Hay que comer. El cuarteto de Nos con Al cielo no. Después era el cuarteto de Nos con Necesito una mujer, del disco Cortamambo. Y La guerra de Gardel, también del mismo disco. Vamos a salir de acá. Vamos a pasar el popurrí de Perito Ortega, un clásico en este programa y en la mañana musical. Antes vamos a pasar a otro tema. Sí.
1: Minuto 33. Ovación para Coque. Es el del público.
0: A ver.
1: Amigos, amigas, de 10 Sports. Más tarde con el bolso americano un rato. En Mineiro, Bragantino, con Zapuero y con Castro.
2: Voy a marcar, Pablo, que la pausa de hidratación, esto quería decir de la respiración.
0: ¡Titi Pum, Mejones Guerra! Y después vamos a escuchar La Bilirrubina. Arriba.

Bueno, nos quedamos sin el tema música. Ay, por favor. Bueno, escuchábamos Juan Luis Guerra con Kitty Poon y Juan Luis Guerra con la Virirruina. Vamos a poner de vuelta el tema musical que nos identifica. A ver. Ahora sí. Muy bien. Bueno, el delay que tiene este micrófono realmente me mata. Pero no tengo otra opción. Ahora vamos a ver si logramos arreglar el otro, que es más profesional. Porque realmente esto me está liquidando. Porque yo hablo y a los 10 segundos sale recién al aire. Bueno, vamos a poner, a ver. El popurrí para el Ortega. Ahora sí, vamos a escucharlo.

seis personas. Johnny Wii, que soy yo. Me pueden mandar los temas al privado, Lucio, Adrián, Milady, DJ Maquino y Gato Col, que acaba de entrar. Un saludo para Gato Col, que aceptó mi invitación de muy buena manera y entró al toque. Muy bien, Lucio, así me gusta. Escuchamos a Mogambo, Sol Negro y Mogambo con Esperando una llamada.

Fatales con Bichito Nochero, después eran Los Fatales con El Baile del Pimpollo, después venía El Cotillón, Pizza Mozzarella y por ahí quedamos. Bueno, felices 4 meses para Adrián y Gise. Y antes de despedirnos, viene una sorpresa. Opa, mirá lo que me dice Adrián. Bien, bien, bien. Ahora se quedan con Cerro Porteño Palmeiras. No se olviden, escuchen Cerro Porteño Palmeiras, que es un partidazo. Lo pueden seguir por Tuning Radio, Online Radio Voz, Renova Music, Simple Radio o la página de la radio, que es http://usuarios.space/radioocurrente. Espero no haberla dicho mal, porque realmente me falla a veces, A veces me falla para poner para decir la página. Bueno,

acá. Sergio Dalma con Poco a Poco Me Enamoré de Ti. Para Adrián y para Gise. ¡Vamos arriba! Por nuestra parte nos despedimos. ¡Hasta mañana! Tenemos mañana musical a las 10 de la mañana. Y la tarde de Radio Ocurrente a las 5. ¡Chao! No se olviden de hacer ropa al medio.

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0: Familia Ocurrente, muy pero muy buenas tardes. Sean todos bienvenidos a una nueva edición de la Copa Conmebol Libertadores, a un nuevo partido que vamos a vivir por Radio Ocurrente. Cerro Porteño recibe al Palmeiras, global de 1-0, favorable al equipo brasileño, pero en la nueva olla espera el conjunto del Cerro Porteño. Ya estamos a punto de dar inicio a este partido, señoras y señores. Ya estamos a... Ah, listo, 1-1, corrijo por acá. Ya arrancó el partido, Señoras y señores, ya voy a saludar a los comentaristas cuando relatemos las primeras acciones del compromiso. Señoras y señores, ya lo estamos viendo por la señal de Radio Ocurrente. La pelota en la mitad de la cancha. Ya la maneja el equipo del Cerro Porteño. 1-1, señoras y señores. Si esto queda igualado, nos iremos a los penales. La pelota la van poniendo en la mitad de la cancha. Ya la viene controlando el equipo del Palmeiras. La tiene Gómez. Gómez va jugando para que reciba rápidamente Barbosa. Barbosa que va cruzando la mitad de la cancha. Atención, aquí la ponen por la derecha. La pelota la tiene Ramírez. La pelota se va al saque lateral. Y ahora sí presento a la señorita Sara Gallet y al señor Juan Pablo Arboleda, nuestros comentaristas. Y bueno, Juan Pablo, que los va a estar acompañando en el relato en la segunda parte. Buenas tardes, muchachos.
1: Hola, chicos, muy buenas tardes. Me alegra mucho reencontrarme con ustedes, con toda la audiencia, en una cita como esta. Es un día histórico para Cerro. El equipo azulgrana puede hacer historia. Más de 25 años después, puede llegar a unos cuartos de final de Copa Libertadores. Así que, sin más dilación, si quieren, les doy las alineaciones.
0: Bueno, señores, cuando aquí Vegetti tenía una opción clara de peligro, se la termina perdiendo el equipo del Cerro Porteño, que ya tuvo el primer acercamiento al arco brasileño y se salva el Palmeiras. Buenas tardes, Juan Pablo.
2: Buenas tardes, querido Adriana. Buenas tardes para Sara, para todos los oyentes. Antes que nada, mi intervención, antes de iniciar con el análisis del partido y todo esto, dedicarle mi parte a Camila Bravo, que Dios la tenga en su santa gloria.
0: Amén.
2: Que pues siempre la voy a tener aquí en mi corazón. Así que,
0: sí, señor, nos unimos al...
2: Esta transmisión va dedicada a ella.
0: Nos unimos también, por supuesto, a esas palabras y a toda la... el dolor que embarga justamente a la familia de Camila Bravo, que lamentablemente ayer pues partió con el Señor, con nuestro Señor, y que pues ya está en su santa gloria y el descanso eterno, a que algún día vamos todos, y que es lo único que tenemos seguro en la vida. Así que bueno, muchachos, 1-1 el partido, 1-1 la eliminatoria. Mientras vamos con el partido, porque arrancamos muy por encima, la verdad, veníamos saliendo de la tarde de Radio Ocurrente, pues, ¿qué esperamos del Cerro? ¿Qué esperamos del Palmeiras?
1: Bueno, Cerro es un equipo, yo voy a decir que es irregular, porque tiene altibajos, al menos en el campeonato local. En Libertadores es otra historia. En Libertadores, Cerro se crece, y al menos este año, yo diría que es el equipo revelación de la competición.
0: Bueno, señores, aquí le tiene el Cerro. Perdón, Sara. Aquí la pelota la van presionando a Gómez. Aquí tira la pelota hacia atrás para el arquero. Aquí Carlos Miguel se queda con el balón y va a salir con la pelota dominada cuando Gustavo Gómez por acá era presionado y tenía que devolver la pelota hacia atrás con el guardameta del equipo del Palmeiras. Yo estoy muy feliz de regresar un mes exacto desde que narré, muchachos. Un mes exacto desde que estuvimos narrando aquella final. Me cayeron bien las vacaciones a mí. Bueno, antes que nada saludarlos a ustedes porque después que terminó el Mundial no han parado. Allí Sara, Juan Pablo, Jesús, Mari, Enzo Medina con la transmisión de la Copa Libertadores. Ahí hemos tenido Liga Colombiana, Liga Paraguaya, hemos tenido de todo. Realmente, ya tenemos 5 minutos de juego. La pelota lleva por la derecha. Hay saque lateral para el equipo del Cerro Porteño. Tú lo estás viendo por la señal de Radio Ocurrente. Ocurrente, como tú. Con el partido de vuelta de la Copa Libertadores. Estos son los octavos de final de la Copa Libertadores. También se está jugando Coquimbo Unido contra Platense. Atención, la pelota. Aquí venía la marca de Marlon. La pelota le va quedando a Lucas Evangelista, el equipo del Cerro que se cierra. Domina por acá, Rojo en el fondo. La pelota que sale por la parte de arriba. El pelotazo que se iba larguísimo. El golpe de cabeza defensivo de Barbosa. La pelota le va quedando de nuevo a Barbosa. Aquí la tiene en zona defensiva. Lo toca hacia atrás para Gómez. Habrá salida para el equipo del Palmeiras, muchachos.
2: Bueno, por ahora estamos viendo un partido de estudio entre los dos equipos, esperando a ver qué sucede, si Cerro da la sorpresa o Palmeiras es el que pasa. El favorito es Palmeiras, evidentemente por la nómina que tiene, y por todo el recorrido que ha sumado en todas estas Libertadores. Entre otras cosas, después del terremoto, en Colombia siguen las cosas igual. Respecto a fútbol me refiero. Y ayer perdió el Tolima.
0: Ah, bueno.
2: Algo normal.
0: El terremoto no sacudió los cimientos del fútbol colombiano. Sigue igual. Con los resultados, digamos que no han podido carburar en Copa Libertadores y en copas internacionales. Aquí el arquero Carlos Miguel que va saliendo para el equipo del Palmeiras. Ya tenemos los primeros minutos de juego, señoras y señores. En el partido de ida quedaron 1-1 en Brasil. De momento este resultado estaría forzando a los penales. Saludo para nuestra compañera Mari Rojas, que nos iba a acompañar el día de hoy, pero bueno, por algunas circunstancias no está. Aquí la pelota la tiene el equipo del Cerro. Viene el centro arriba, saca en el fondo Murilo. La pelota queda en la mitad de la cancha. Aquí la pelota le va quedando al jugador Roque. Venía a la contra. Atención que si pasa había peligro. La pelota le va quedando a Arias. Atención, el Cerro Porteño que se cierra en el fondo, evitando por acá males mayores, señoras y señores. Estamos en el estadio La Nueva Olla, que está a rabiar, está lleno, está como una olla, literalmente. Y tú lo estás viviendo por acá por la señal de Radio Ocurrente en todos los lugares donde hay fútbol. Ahí estamos. Aquí la pelota la tiene Vegetti, Vegetti con Domínguez. La pelota acá la va jugando nuevamente el equipo del Cerro Porteño. La tiene Ramírez, Ramírez que manda la pelota en la mitad de la cancha. La tiene Velázquez, Velázquez con el jugador Quintana. La tiene Quintana. Quintana va recibiendo por acá con Cañete. Cañete que va tocando la pelota por el costado derecho. Aquí la pelota la tiene Vegetti. Vegetti, Vegetti. Atención, aquí la tiene el equipo del Cerro Porteño. Va mandando la pelota por la derecha. La tiene Ramírez, Ramírez. La tiene Ramírez. Viene el Cerro Porteño. Pisó la pelota por aquí Ramírez. Se resbaló y ahora saque de costado para el equipo del Palmeiras.
1: Bueno, estamos viendo un partido en el que ambos equipos están tratando de tener la pelota. Yo creo que ya ambos se conocen bastante. Es el cuarto enfrentamiento este año. Todos por Copa Libertadores. Estos dos equipos ya se enfrentaron en la fase de grupos. Cerro le ganó el último partido en fase de grupos, recuerdo con 1-0, pero ya sabe lo que es el ciclón ganarle al Verdado, así que esperemos que en casa lo haga.
0: Sí, señor. Aquí metían el pase para Vegetti, pero no llegaba. Habrá saque lateral que le va a pertenecer al equipo del Palmeiras. Aquí estamos a través de la señal de Radio Ocurrente. ocurrente como tú, con las emociones de la Copa Conmebol. Atención, vamos a ver este saque que va a ser efectivo el conjunto brasileño. La pelota va por la parte izquierda. Aquí tenemos ya en los tres cuartos de cancha del terreno de juego. Aquí la tiene el jugador Chaparro. Chaparro que va tocando con Vegetti. Vegetti que va tocando con el jugador Chaparro de nuevo. Aquí tenemos el partido
2: Chaparro,
0: 0 a 0.
2: ¿Dónde está el negrito entonces?
0: Ah, bueno. Eso es lo que yo me pregunto. Está como cuando estaba jugando Venezuela-Turquía. Había un man que se llamaba Eric El Mali. Eric El Mali. Entonces yo pregunté, si está El Mali, ¿dónde está el Bueni? Bueno. Al final fue bien Mali, porque en el Mundial casi no sonó ese jugador turco. Atención, aquí la tiene Vegetti. Vegetti ahora habrá saque de costado. Aquí la tiene el equipo del Palmeiras. La saca el jugador Alan. Ahora el equipo de Ferro que roba por intermedio de Morel. Atención, hay tiro libre. Hay tiro libre. Se produjo una falta allí cuando el equipo de Ferro trataba de recuperar. Habrá tiro libre para el Palmeiras desde la mitad de la cancha.
1: Bueno, el Cerro es un... Ahora mismo hay que tener mucho cuidado con la defensa. O sea...
0: Falta de Quintana finalmente. Pega bastante fuerte Lucas Quintana.
1: Sí.
0: A ver, vamos a... Va a venir el centro arriba, me parece. Toque Domínguez, atención, la pelota la tiene Domínguez. Atención, ay. Parece que había una falta, pero el árbitro dice que no. Se viene el contragolpe del Palmeiras. Cuidado, pero finalmente desarmaron el contragolpe. Desarmaron acá el contragolpe. Palmeiras que tenía superioridad numérica, pero lo cortaron con una falta táctica, me parece. Tenía superioridad numérica el Palmeiras, quedaba muy desprotegido el Cerro Porteño en el fondo. Ahora la pelota la va recuperando López va tocando por la izquierda. Acá la va tocando Chaparro con Rufo que va metiendo la pelota en el área chica. Atención, que pide tranquilidad el arquero del equipo del Cerro Porteño. Aquí la tiene Rufo, va saliendo para el equipo del Cerro Porteño. La pelota en la mitad de la cancha. Aquí la tiene el equipo paraguayo que trata de generar peligro rápidamente. Aquí estamos en el primer tiempo. Este compromiso, en el segundo tiempo van a tener el relato de Juan Pablo Arboleda. Yo lo voy a estar acompañando acá en la primera parte. Y en la segunda parte, pues aquí estaremos también. Estaremos algunos minutos ausentes y después nos recuperaremos de nuevo a los comentarios. Aquí la pelota la tiene el equipo del Cerro Porteño por intermedio de López. La tiene López, que se va devolviendo la pelota con Velázquez. Velázquez que va tocando la pelota con Quintana. Quintana que cruza la mitad de la cancha. Aquí la va tocando por la derecha. Aquí la pelota la tiene Ramírez. Ramírez que se le va la pelota un poco larga. Le queda Víctor Roque. La recupera el equipo del Cerro Porteño. La pelota la tiene Morel. Morel que va tocando la pelota hacia arriba. Hace buena maniobra. Atención, la pelota para Domínguez. Domínguez ahora con el jugador Ramírez que mete un pelotazo largo, la pelota en el área, pero Carlos Miguel dice, la pelota es mía, y se salva el conjunto del Palmeiras.
1: De momento yo creo que ambos equipos están jugando bien. No hemos visto aún ninguna ocasión clarísima de gol, pero ambos van a por el partido.
0: Quiero aprovechar esta parte de la transmisión para saludar a mi pareja, a Gise. Hoy estamos cumpliendo 4 meses de estar juntos y bueno, esta transmisión también va dedicada para ella. Aquí está, acompañándonos en nuestra cabina virtual. Saludos para ti, mi amor, y gracias por acompañarme en cada paso que hemos dado, incluido pues estas transmisiones de fútbol. Ella no es muy futbolera, pero nos acompaña siempre. Y eso es algo que yo valoro muchísimo. Bueno, acá seguimos. Estamos. Y está estudiando mientras escucha el partido del Cerro Porteño con el conjunto del Palmeiras. Aquí tenemos ya los primeros minutos del partido. Ya tenemos ya. ¿Cuánto tiempo? 14 ya. La pelota la tiene Palmeiras. Atención. Aquí va tocando la pelota el equipo de Palmeiras. Y que estamos aquí a través de la señal de Radio Ocurrente como tú lo vives por acá, por nuestra señal. Estamos en Invisible Radio, en Online Radio Box, en Tuning Radio, Nuestra página web radiocurrente.usuarios.space. 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
2: ¿Cómo? Así que,
0: y señor.
2: Ah, no, es que esto es una. Esto es una emisora bombism. Una emisora bombism.
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1: ¿Es una emisora qué?
2: Una emisora bombism.
0: Bombism. Bombism. ¿Cómo así? Aquí estamos.
1: Me suena a Pokémon, pero ok.
0: Bueno. Aquí estamos, el partido sigue 0-0. La eliminatoria está 1-1. El pelotazo va largo. El arquero Rofo que se va quedando con la pelota. La tiene Pechetti ahora. Pechetti le va quedando a Rofo. Rofo que va a salir desde la parte derecha. Aquí la pelota, el que la tiene es Velázquez. Atención, la pelota le va quedando a Cañete. Cañete que va tocando la pelota por el medio. Aquí la tiene Gamarra. Gamarra para el arquero nuevamente. Será salida para el equipo del Cerro Porteño, que ahora tiene la pelota muy tranquilo en el fondo. No se desespera, no tiene mayores apuros. Atención, mal pase de Rofo. Ay, ay, ay, ay, ay, ay, ay. Menos mal que recuperó Gamarra. Rofo trataba de hacer un pase allí. Trataba de salir en una cortita allí. Y por poquito el Palmeiras termina sorprendiéndolo. Pero Gamarra pudo arreglar a tiempo la pifia que se mandó el arquero del Cerro Porteño.
1: Yo creo que no hay partido donde yo no critique a Rojo. Fue un error traerlo. Con Martín Arias, que era el portero que estaba antes en el primer semestre, Cerro estaba tranquilo, tenía un portero de garantías. Este
2: traigan al de Cabo Verde, traigan al de Cabo Verde. Ah, no, ya sé a quién.
1: Está en Colo Colo, ojalá.
2: Bueno, entonces a Chaux, llévense a Chaux, se lo reclamo.
1: No.
2: Sí, sí.
1: No, no.
2: Sí, sí. Ya que Medellín está, ya que Medellín está trayendo a Quinte. Oiga, pero yo no entiendo, yo aquí metiendo la cucharada. Yo no entiendo por qué no trajeron a Quintero antes de Vasco. Creo que Quintero nos hubiera desequilibrado ese partido en un 2-3. Pero bueno, en fin. Oigan, algo curioso antes de continuar con el partido. Debido a la situación de Cali, por cierto, Nacional juega hoy con el Once Caldas en el Atanasio.
1: Ah, es verdad, el partido amistoso, sí.
2: Y juega mañana con el Cali en el Atanasio. El partido de ida era en Cali, pero pues debido a lo que sucedió, va a ser en el Atanasio. Ahora la pregunta es... ¿ese partido será puerta cerrada o le abrieron las puertas a hinchas caleños? No sé cómo va a ser la cosa ahí.
1: Ese partido es...
0: Atención, que la pelota va para Vegetti. Permiso, muchachos, en el fondo. Listo, continúen el comentario. No pasó nada con esta jugada.
2: Eso es por Copa.
1: Vale.
2: Entre otras cosas, en Palmeiras no había un colombiano.
0: Arias, sí señor.
1: Palmeiras,
0: sí. John Aira, claro. Hay tiro de esquina para el Cerro Porteño. Hay tiro de esquina para el Cerro Porteño en este momento. Sí, estaba en Fluminense antes, Arias, ¿no?
2: Vendido, desgraciado. Claro, como en el Wolverhampton le fue mal.
0: En Fluminense estaba.
2: Como en el Wolverhampton le fue mal, le fue pésimo.
0: Bueno, hay tiro de esquina para el Cerro Porteño, atención. Vamos a ver el centro arriba de Chaparro, golpe de cabeza, ¡está! ¡Gol! ¡No! No, lo tenía Cerro. Vegetti la mandó fuera, se la comió, se la engulló, se la desayunó. No. Era el gol del Cerro Porteño. Iván Ramírez también era uno de los que aparecía por ahí, tuvo el gol. Fue Iván Ramírez finalmente.
1: Estas se elevó. Las que pueden.
2: Y se lo comió. Se lo comió, como dice Eduardo Luis, con salsa rosada y papas a la francesa.
1: Y sí.
0: Atención, que va Palmeira, la tiene López, va tocando la pelota con Roque. Atención, acá desde el fondo, ahora el equipo del Cerro Porteño, la pelota en la mitad de la cancha, la pelota mandaron con un pelotazo. Atención, sí señor, Víctor Roque, claro que sí, la tiene Gómez ahora desde el fondo, que va saliendo la pelota en la mitad de la cancha. Aquí va apareciendo por acá el jugador Morel, saca de vuelta el equipo del Palmeiras, la pelota le va a quedar a Ramírez. Y mandan la pelota afuera, finalmente será saque lateral. Lo que erró Ramírez, por amor a Dios. Era el primero.
2: ¿Qué está pasando con...? Oiga, entre otras cosas, ayer en el Sao Paulo Bolívar, el Bolívar de Alejito Restrepo. ¿Cómo queremos a Alejito Restrepo aquí en Medellín? Por Dios, lo amamos. Que se llevó a Dairon Asprilla. Llenó ese equipo de colombianos. Y Dairon Asprilla se anotó una joyita, pero no le alcanzó a Bolívar para ganarle a Sao Paulo.
0: ¿Cuánto quedó?
2: Quedó 3-1.
1: 3-1 para Sao Paulo.
2: 3-1 ganando Sao Paulo.
0: ¿En La Paz? ¿O en Brasil?
2: En Brasil no. En La Paz había sacado un empate. Y fue a Brasil y perdió 3-1. Sí, efectivamente, ese es el ex Atlético Nacional, que entre otras cosas el Nacional no le fue bien.
0: En cualquier momento vamos a repasar los otros partidos que se están jugando y los que se van a jugar más tarde. Está jugando Platense con...
2: No, Estudiantes que pasó ayer.
0: Con Coquimbo Unido, Estudiantes ya pasó ayer. 3-0 acá en Santiago, sí señor, contra la U Católica. El Boca también.
2: El Estudiante de C3.
0: Le dio un repaso el Boca Junior al Recoleta. 3-0.
2: ¿Cuánto ganó Boca?
1: No sé qué esperaban tampoco, la verdad.
2: Y hoy le van a dar un repaso a Santa Fe. Se van a acordar de mí. 4-0 va a ganar River hoy.
0: River contra Santa Fe juegan un rato.
2: Perdón. Disculpen ustedes, es al revés. 4-0 va a ganar Santa Fe hoy.
0: Ah, bueno. Sí, aquí la pelota la tenía Chaparro, pero la marca de Alan. Atención, ahora el equipo de el Palmeiras que recupera, va saliendo desde el fondo. La salida para el equipo brasileño, que de momento no ha generado una ocasión importante de peligro.
2: Y de momento no lo sufre Cerro.
0: No lo ha sufrido, pero ya erró una.
1: Sí, y eso es lo que nos el que no puede, se los perdón por hablar, eso es lo que a Cerro le puede condicionar también, las que se coma, porque es que Palmeiras es un equipo con muchísima pegada.
0: Aquí la pelota la tiene Velázquez que manda la pelota por la derecha. Atención, mandan la pelota acá por la parte derecha para el equipo del Cerro Porteño, que de momento tiene la pelota, tiene hasta más la pelota que el Palmeiras, me parece.
2: Sí, es que no sufre el partido, es que no lo sufre. Es que no está sufriendo el partido. Tiene control a Palmeiras. Pero vamos a ver cuánto le dura la gasolina.
0: Sí, señor.
1: A ver.
0: Cooling break.
1: Igual tengo fe en
2: Cooling break.
0: Cooling break en este momento. Y está haciendo frío acá en Sudamérica. Vamos a escuchar a Holland. Vamos a escuchar a Ariel Holland, el técnico del Cerro. Cuando lo pongan voy a subirle acá el volumen al ambiente del estadio. Vamos a ver.
2: A ver qué dice.
0: Vamos a ver si lo logramos escuchar.
2: A ver qué es.
0: Vamos a ver, todavía no lo han colocado. Por acá.
2: Es interesante de esto.
0: Ahí está.
3: Acá, Uru, andate a la línea y a recibir. Y si no entra a la línea, porque este va, que entre Beguete ahí. ¿Me entendés? En el pase diagonal. Presten atención acá, carajo. Acá, 3-2. Este está acá atrás. Entonces hay que jugar este 2-1 acá, bajo. Si acá viene Piquerés, Uru, tenés que estar acá. Dale. ¿Me entendés? Para jugar esta. No, este Beguete. Acá. Este, para jugar esta. Entonces trae la raya sobre el asco, vamos a tener un canal.
0: Técnico del Palmeiras. Sara es la que de pronto entiende un poquito el portugués, no puede decir qué dijo el brasileño. Bueno, ahí estábamos escuchando.
2: El técnico de Palmeiras le estaba dando instrucciones a Murillo, a Murilo, y básicamente como cuidándola, no sé, algo así, como cuide esa banda.
1: Yo, si fuese en inglés, sí, portugués me tengo que fijar mucho.
0: Ah, yo pensé que sí, entendías el portugués.
2: Algo así, se fijó más en Murillo, que cuide esa banda. Básicamente es lo que estaba diciendo ahí.
0: Bueno,
2: lo que uno se le cambia. Ahora,
0: un Colin Breaker que parece ilógico, en todo caso, porque aquí en este lado del continente está haciendo bastante frío, muchachos.
2: No, lo que pasa es que esos cooling break precisamente son para eso, para que el técnico aproveche y dé sus respectivas instrucciones.
0: Sí, señor. Hasta que en Sudamérica también adopten la costumbre gringa y aprovechen para vender publicidad en la televisión.
1: A mí me encanta que pongan la pérdida ahí. Acá hoy, en el partido del Atlético de Madrid que jugó por Liga, se hizo, y el Cholo Simeone hizo muy feo porque pusieron la pértiga, él se quedó callado y dijo que no iba a hablar hasta que quitaran la pértiga.
2: Sí, eso también pasa, hay técnicos que hacen eso.
0: Bueno, señores,
2: pero lo del técnico de Cerro es preocupante, no le estaban prestando atención a los jugadores.
1: Sí.
2: Se notó ahí algo, y se escuchaban dispersos.
0: Sí, señor.
2: Se escuchaban dispersos total. Cuando
0: bueno, ya se reanuda el partido. Y ahí saque lateral desde la izquierda. Será para el Cerro Porteño.
2: Cuando sucede eso, es porque
1: algo pasa.
2: Un vestuario está roto.
0: El vestuario roto.
1: Sí, pasa algo.
2: El vestuario está roto.
0: Bueno, señores, aquí estamos reanudando las acciones. Acá entre Cerro Porteño y Palmeiras, que de momento están 0-0. La pelota va por la derecha. Aquí la pelota le va quedando a Ramírez. Ramírez que tiene la pelota. Ahora me parece que la tira hacia atrás. Ahora sí, el equipo del Cerro Porteño que sigue tocando la pelota. Habrá saque lateral nuevamente. De momento nos estaríamos yendo a los penales. Aquí va a salir de nuevo el equipo del Cerro Porteño por la mitad de la cancha. A ver, la pelota va por la izquierda. Acá lo tenemos, ya tenemos 27. La pelota le va quedando a Quintana. Quintana con Velázquez. Velázquez por la derecha. Va por el costado derecho. Va jugando con Cañete. Cañete con Velázquez. Tiran hacia atrás y de nuevo se da la salida desde el fondo para el equipo del Cerro Porteño, que no sufre males mayores y ha tenido una sola ocasión de peligro, aquella de Ramírez en el córner. Bueno, dos jugadas en realidad, la que generó el córner y la de Ramírez, el cabezazo que no terminó siendo. La sacan desde el fondo ahora el equipo del Palmeiras. Aquí la pelota queda en la mitad de la cancha. Aquí va Cerro, atención, engancha por acá. Ramírez va tocando por el medio, va jugando con Gamarra, atención, la pelota por la izquierda, la impacta muy fuerte. Será saque de costado para el Palmeiras.
2: ¿Hace cuánto no está en cuartos Cerro?
1: Ya le busco el dato.
0: Tiene un tiempo ya que no estaba en cuartos.
1: Histórica fue en el 99. Ya le busco yo el...
0: Atención, okay. Aquí se viene el Cerro. Aquí la tiene el equipo de el Cerro, pero por ahora el equipo de Palmeiras que se defiende muy bien es Gómez, el que corta el avance de Cerro. En el fondo habrá salida para Palmeiras,
2: porque el rival de Patio sí ha sido campeón de Libertadores y ha disputado varias finales. Y el rival de Patio tiene a un tal Tim Payne. Es la sensación del equipo Nueva Zelanda.
1: Hace nueve años.
2: Nueve añitos.
1: Sí.
2: No,
1: No.
4: Sí, 9 añitos. Sí, sí, 9 años.
1: ¿Pero estamos en qué?
4: ¿2019?
1: Sí.
4: Hace 7 años. Estamos mal en matemáticas, 7 años. Estamos mal en matemáticas. Nos tienen que devolver al kinder, muchachos.
0: Ah, bueno.
1: Sí.
0: Yo en matemática me escapaba de clase. Así
4: ah, que... se hacía la...
0: No,
4: se
0: yo...
4: hacía la rata ahí en clase, como no, dicen los argentinos.
0: Yo pedía permiso para ir al baño. Y ahí hacía tiempo. Daba una vuelta, tomaba agua, volvía al baño. Regresaba los últimos 10 minutos.
4: Iba y pisteaba a las niñas también, por a veces.
0: No. Eso sí que no. Eso era en educación física. Ah, bueno. Bueno, aquí la pelota la tiene Morel. En educación física tenía oportunidad porque como no hacía casi deporte, me habían sentado, entonces bueno, había oportunidad, había bastante oportunidad mientras los compañeros de uno estaban allá jugando con la pelotica del fútbol. Y estaban todo el día en eso. Aquí la pelota la tiene el equipo del Cerro Porteño. La pelota en la mitad de la cancha. A ver, aquí la mandan por la izquierda. La pelota la tiene Chaparro. Chaparro que adelanta. Aquí corren por esa pelota. La pelota la tiene Morel. Morel, atención. Aquí hace el cambio para Chaparro. Ataca rápidamente en el área. El centro. El golpe de cabeza. Ramírez. Le pegó al arco y córner. Tiro de esquina para el Cerro Porteño que llegó nuevamente. Ramírez de nuevo no puede concretar una jugada. Y será córner para el Cerro.
1: No sé si preocuparme o alegrarme de que las dos únicas claras sean de Cerro, te lo prometo. Porque es que en serio...
0: A ver el córner, viene el centro, arriba. Golpe de cabeza de Quintana. Le quedó a Carlos Miguel la pelota, señoras y señores. De nuevo en un córner. Por poquito el Cerro consigue abrir el marcador. 0-0 sigue esto. Las únicas ocasiones han llegado por intermedio de la pelota detenida.
1: Sí, hay que aprovechar la pelota parada. Porque al parecer es por donde va a llegar el gol.
0: Aquí la pelota la va cortando Barbosa, la pelota va por la derecha, el que aparece es Murilo. Murilo va tocando la pelota para que reciba en zona defensiva. La tiene Marlon, Marlon de Freitas que va tocando la pelota con Murilo. Murilo que va tocando con Alan ahora va mandando la pelota por la parte derecha. El equipo del Palmeiras que ahora respira un poco con la posesión de la pelota porque en los últimos minutos no daba dos o tres toques seguidos. El equipo brasileño en el Mundial de Clubes, el Palmeiras creo que llegó a las semifinales, ¿no? A las semis.
4: Sí.
0: A las semifinales, sí señor. La pelota la tiene Murilo. Va por el medio, la pelota la tiene López. López que manda la pelota por la izquierda. Aquí la pelota la tiene Víctor Roque. Roque. Atención, va a meter el centro. No, finalmente enganchó. Sigue el equipo del Cerro marcando. La toca Víctor Roque por la izquierda. Aquí se viene el equipo del Palmeiras. La pelota la van tocando por la mitad de la cancha. La tiene Evangelista. Evangelista con Marlon. Ahora la pelota la tiene Murilo, la tiene con Marlon va tocando con Murilo ahora la pelota la tiran hacia atrás para Gómez que manda la pelota hacia arriba. Aquí la tiene el equipo del Palmeiras, la tiene Alan, lo quiere marcar Chaparro, el árbitro dice que no hay falta, se queda con la pelota el equipo del Cerro Porteño. Atención, falta, Morel, dio ley de la ventaja. Atención, va Morel, le pone pausa. Atención, el equipo del Cerro que se asumen en ataque. Se sube al ataque, la pelota, aquí persiguen a Gómez, la pelota para Vegetti, la pelota para Morel, señoras y señores. Empujón por acá, hubo un empujón allí. Pero finalmente perdió el balón el equipo del Cerro. Ya la recupera, lo tiene Ramírez, atención. La falta a favor del Cerro Porteño.
1: Bien.
0: Tiro libre. Y están pidiendo amarilla porque agarraron a Vegetti. Era Murilo que lo tomaba. Y la nueva olla pide.
1: Tendría que ser amarilla.
0: Pide amarilla. El árbitro dice que no. ¿Quién es el árbitro de hoy?
1: ¿Cómo que? En fin.
0: ¿Quién es el árbitro?
1: Ya empezamos.
0: ¿Quién es el señor que está pitando?
1: Ya. Le. Sí.
0: ¡Hay tiro libre para el Cerro! A ver. Está Iván Ramírez para pegarle. Está Chaparro. Está Iván Ramírez. Está Ramírez y está Chaparro. A ver. A ver si le van a dar al arco. A ver. Hay tiro libre. Estamos a través de la señal de Radio Currente, viviendo las emociones de la Copa Conmebol Libertadores y siguiendo, por supuesto, los equipos que son representados en nuestra señal. Ah, Tello, el argentino. Uruguayo, ¿no?
1: Sí.
0: ¿Argentino o uruguayo?
1: Argentino, argentino.
0: Argentino.
1: Argentino.
4: Argentino, es argentino.
0: Bueno, vamos a ver. Chaparro con la pierna izquierda, Ramírez con la derecha. A ver, hay cuatro en la barrera. ¡Ramírez! A la barrera esa pelota. La pelota en la mitad de la cancha, la busca de la vuelta el Cerro. Aquí, la pelota, no. Bueno. Bueno, aquí ¿qué pasó? Una falta. Una falta, le pegaron el con el balón en la cabeza aquí a un jugador del Palmeiras. Y finalmente dieron tiro libre y el jugador que se golpeó acá va a tener que abandonar el terreno de juego. No, finalmente fue tiro libre para el Cerro. A ver, realmente dieron el tiro libre para el Cerro. El partido está un poco demorado porque un hombre del Palmeiras caía, así que el partido de momento es detenido.
1: Bueno, a ver si a la tercera va la vencida, ¿eh?
0: Bueno, el tiro libre es un poco lejos, en la mitad de la cancha, ¿no? A ver.
1: No,
0: está lejos, está lejos. A ver. Era Marlon el que golpeaban. Hay tiro libre para el Cerro. Tiene que salir Marlon. Así que va a estar por lo menos un par de minutos Cerro Porteño con uno más en cancha. Hay que aprovechar esto. A ver.
1: Sí.
0: Va a continuar el fútbol. De momento esto está 0-0. Tú lo estás viviendo por la señal de Radio Currente. Ocurrente como tú. Yo también estoy entrando un poco en forma porque tenía un mes sin narrar. Y bueno, disculparán ustedes que hemos estado un poco. Los muchachos están en ritmo. Yo estoy entrando hoy como. Estoy como Bocinha yo. Bueno, el Bocinha probablemente va a debutar el fin de semana. Después de un mes. Después de un mes.
1: ¿Y a qué hora es el clásico chileno?
0: Ya le voy a confirmar. Es el fin de semana, creo que es el sábado a las 3, me parece, ¿no? Pero le confirmo ahora. Ahora en el entretiempo les busco la información para confirmarles.
1: Creo que me lo pierdo porque juega el Madrid.
0: Vamos a estar pendientes también.
2: ¿Cuándo debuta el Madrid?
1: El sábado también. Creo que es a esa hora.
0: Aquí la pelota la tenía Cañete. Jugó el Atlético, ¿no? Jugó el Atlético, finalmente.
1: Sí, jugó el Atlético, ganó 2-0 al Málaga. Sí, sí.
0: Sí, señor. El Málaga volvió primera. Bien. Cierto que el Málaga volvió primera. Sí, señor. Sí. La pelota la tiene Lucas Evangelista. La pelota con Marlon. Marlon ahora va tocando la pelota por el costado derecho. Aquí la tiene el equipo del Palmeiras. Aquí está Murilo. Murilo que domina. Habrá salida para el conjunto verde. El conjunto del Palmeiras. Do Palmeiras. ¿Recuerdan el Mundial de Clubes? Un partido que le hicieron le ganaron al Chelsea. 3-1. Ah, no, ese fue el Flamengo. Fue el Flamengo el que le ganó al Chelsea. Fue el Flamengo. 3-1, sí señor. Pedro Porro marcó por el Chelsea. Y después el equipo del Flamengo, pues en la segunda parte hizo un gran partido. No está el Flamengo ya en competición, ¿no? Ya no está.
1: Sí, ese Flamengo, sí. Flamengo juega ahora después contra Corinthians, Cruzeiro, ¿no? Creo que es con Cruzeiro. Sí, contra Corinthians por Rosario Central. Sí.
0: Y por cierto, ver qué va a pasar mañana con el equipo del Botafogo, que en la ida, bueno, fue un escándalo. Le ganó el Cienciano 6-1.
1: Madre mía. 6-1. Ey, pero creo que a un jugador de Alianza Lima le multaron por doping o no sé qué. 4 años le cayeron.
0: ¿A quién?
1: A un jugador de Alianza Lima.
0: Ah, mira. Bueno, señoras y señores, hay tiro de esquina para el Palmeiras. Cuidado con esta, cuidado. Arias le va a pegar. La pelota arriba, con golpe de cabeza. Aquí la recupera el equipo del Cerro Porteño. El que la tiene es Velázquez. A ver. De un salto allí, un golpe de cabeza y queda un poco mal. Ya se recupera el jugador Velázquez, el capitán del equipo del Cerro Porteño. Ahí lateral para el equipo del Palmeiras. La pelota va para el jugador Arias, que engancha por acá. Atención, Arias para atrás. Lucas Evangelista le pega al arco. Se salva Cerro. Se salva Cerro. En la línea Quintana acaba de sacar esa pelota. Cerca del palo zurdo de Rofo. Era gol del Palmeiras, señores. A Arias lo dejaron girar como Pedro por su casa.
1: Sí.
0: Y por poquito cantamos el primero. Atención, el gol. Gol de Palmeiras. Gol de Palmeiras. Gustavo Gómez.
2: Gol de Palmeiras.
0: Gol del Palmeiras, señoras y señores. Gustavo Gómez. En un córner. En un córner. Lo que no supo aprovechar el equipo del Cerro, Gustavo Gómez sí logra aprovecharlo. Y en 40 minutos tenemos al Palmeiras arriba 1-0 acá en Radio Corriente.
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1: Cuando Iván Ramírez se comió el primero de Cerro, bueno, sí, realmente hubiese sido el primero de Cerro, yo dije, cuidado que estas ocasiones falladas se pagan. Y ahí está. Veníamos avisando que Palmeiras tenía pegada y capaz que no fue un delantero, pero pues ahí vino el gol. En fin, ahora Cerro tiene que remontar. Esto es como un partido nuevo. Recordemos que veníamos de empatar. Entonces, nada, solo hay que ir a remontar esto. Tenemos una ventaja importante, que es que Cerro juega en casa, juega en la nueva olla. Y hay que ir a animar al equipo con todo.
0: Bueno, señores, la pelota de Cañete, ahora que la tira hacia atrás con el arquero Rojo, que manda la pelota por arriba larguísima. A ver, el equipo del Palmeiras, que en los últimos 5 minutos venía siendo más, de todas maneras, del 35 en adelante, comenzó a ser más insistente. Aquí la pelota la tiene Roque, ahora el equipo del Cerro Porteño que lo marca. Cuidado que el Palmeiras se viene con toda. A ver, ahora el Cerro Porteño le va a pegar el arquero Rojo para salir de esa pelota desde el fondo y tratar de levantar un poco los ánimos del equipo del Cerro Porteño. Obviamente que aquí en Ocurrente creo que ya se nota que estamos un poco identificados con el equipo paraguayo. Claramente nos representa. Atención, manda el pelotazo largo arriba, la pelota en la mitad de la cancha. Aquí la pelota la tiene Vegetti. Aquí la pelota va a caer por allá para el jugador Víctor Roque. Ahora la pelota la recupera el equipo del Palmeiras. La tiene Arias, ya tenemos 42. El equipo del Palmeiras está arriba con el gol de Gustavo Gómez. Gol de cabeza. Gol de tiro de esquina. Atención, la pelota va por la izquierda. Aquí la tiene el equipo del Palmeiras. La roba el equipo del Cerro Porteño. Va tocando la pelota por el costado derecho. Ahora y saque lateral, que va a favorecer al conjunto paraguayo. En el segundo tiempo van a estar con el relato de Juan Pablo Arboleda a través de la señal de Radio Corriente. Y bueno, este fin de semana seguramente vamos a tener más fútbol, Sara, ¿sí o no? Ahí ya les informaremos cuando coordinemos por el interno.
1: Ya les iremos avisando.
2: Vamos a transmitir el clásico paisa este fin de semana.
1: Ah, ¿también?
0: Ah, mira.
1: La Virgen, sí que hay clásicos este fin de semana.
0: Sí, señor. No, solamente falta que hubiera un Boca River.
2: Clásico paisas por allá en la fecha 16. Ojalá estén clasificados los dos para no tener que sufrir.
1: ¿Entonces este fin de semana no hay?
2: Este fin de semana no hay fútbol, pero más, sí, no, pues, más no clásico paisas.
0: También comienza la Premier este fin de, creo, ¿no? Este fin de semana, sí, comienza la Premier, comienza la Bundesliga.
1: Empieza Premier, empieza Bundesliga. Sí, sí.
0: Sí, señor. La pelota va por la parte izquierda, la tiene Roque. Aquí el equipo del Palmeiras que se viene con toda. Puede caer el segundo en cualquier momento. Falta. Tiro libre para el Cerro Porteño desde el fondo. Falta en ataque. Puede caer el segundo del Palmeiras. Miren lo que le estoy diciendo. El Palmeiras se viene con toda. Ahora el Cerro va a respirar un poco con este tiro libre que tendrá desde el fondo. Bueno. Bueno, saludos para nuestra compañera Mari Rojas. Debe estar un poco triste con este resultado, pero ya vamos a ver. Queda bastante partido. Y debe estar molesta, debe estar molesta. Bueno, estuviera aquí, bueno, ya estuviera tirando factos de todo tipo, a diestra y siniestra.
1: Ah, sí.
0: Sí. Pero bueno, el centro de Murilo, saca Cerro desde el fondo, cuidado, la pelota le va quedando por la derecha a López, López con Murilo, va por la derecha el centro, golpe de cabeza defensivo, el rebote, y Roque, todo anulado, todo anulado, todo anulado, offside, salgan desde el fondo.
1: Bueno, de las menos hablamos. En fin. Había que... era la de Iván Ramírez. Pero bueno, oye, esto pasa... Esto pasa cuando no tienes... Cuando eres un equipo tan limitado. Perdón que lo diga así.
0: Sí, sí, también. Claro. Bueno, señores, la pelota la va sacando Ropo. Va quedando la pelota López. Atención, la pelota la tiene Arias. Cuidado, Alan que pica. Engancha Arias por el medio. Aquí pasa la marca. El equipo del Cerro que se trata de rearmar en defensa. La pelota la tiene Alan. Alan que se mete por fuera. Ataca Palmeiras. Viene el centro. Engancha por acá. Buscaba por acá el penal. Buscaban eludir a Chaparro. Y hay tiro de esquina para el Palmeiras. Tiro de esquina para Palmeiras.
1: A ver, yo les decía que el día
0: aquí pasado, Barbosa va al área también, va a subir. Uno de los que estaba por allá. Bueno, Miguel Barbosa va para arriba también. Le va a pegar Arias por la derecha. Desde ahí vino el gol. El centro que va arriba. Quería Gómez, ganaba Velázquez. Ahora el rebote queda la pelota con el jugador de Palmeiras. Aquí va recuperando. La tenía el jugador del Cerro Porteño, era Ramírez. Perdía la pelota. Ahora Gómez tiene la pelota por acá. Aquí la pelota en la mitad de la cancha. Aquí la tiene Evangelista. Lucas Evangelista. La pelota con Vegetti. Vegetti va tocando la pelota larguísima. Aquí la tiene Velázquez con Gamarra. Gamarra que va por la derecha. Estamos ya en la recta final de este primer tiempo. Cuatro más que agregaron. Ya estamos en el 47. La pelota por la derecha. Habrá saque lateral para el Ciclón. La pelota la tiene Gamarra. La movieron rápido. El equipo del Cerro que quiere tratar de irse al descanso con el empate. Sería ideal para reponer un poco los ánimos, porque cayó bastante el Cerro desde que llegó el gol de Palmeiras. Bueno,
1: también es normal, porque yo creo que todos nos habíamos ilusionado con llegar a cuartos, y ahora que pase esto, pues oye. Pero lo que les decía, Cerro no sabe mantener el ritmo tan alto en los 45 minutos. En Liga pasa lo mismo. Cuando empiezan bien, a no ser que sea un equipo ya de muy bajo en la tabla, lo normal, al menos este semestre, es que después de unos 20, 25 minutos, se caiga.
0: Bueno, Aquí la pelota la tiene Alan, le va a quedar nuevamente a Arias. Arias que ataca, va al piso, la marca de Morel, insiste Arias, toca por la izquierda, viene en tres cuartos de cancha. Aquí quieren meter el centro, la pelota la tiene López, la baja López, se salva Cerro en la última jugada del partido, señoras y señores, la última jugada del primer tiempo. Y me parece que ya se acabó. ¡Sí, señor! Se termina el primer tiempo. Lo está ganando el equipo del Palmeiras 1-0. Gol de Gustavo Gómez. Luego de que el Cerro fuera protagonista de buena parte de esta primera mitad, el equipo del Palmeiras es el que saca la mejor parte y se va ganando 1-0 a el descanso. En la segunda parte van a tener a Juan Pablo Arboleda en el relato. Yo voy a seguir acá operando lo que es los controles técnicos y eventualmente me estaré sumando a los comentarios cuando transcurran algunos minutos, ya que me tendré que ausentar un momento el micrófono, pero van a continuar con el relato de Juan Pablo Arboleda y el comentario de Sara Gallet. No sé si quiere hacer un comentario breve, Sara, antes de mandar a música para que ya ustedes se preparen para el segundo tiempo, sobre lo que ha dejado este partido, este primer tiempo.
1: Bueno, lo que yo les venía diciendo, a Cerro le penalizó muchísimo el gol que se comió Iván Ramírez y parece que el efecto Libertadores se diluyó. Volvimos a la misma realidad de la liga, de un Cerro que empieza muy bien los partidos, pero que a mitad del primer tiempo se desconecta. Esperemos que en la segunda parte salga y se ponga las pilas, porque así no se puede llegar a ningún lado.
0: Bueno, para que Juan Pablo se vaya preparando y Sara también ahí en los comentarios, vamos a hacer una breve pausa. Yo me voy a mantener acá con ustedes. Vamos a colocar buena música de momentos. El equipo del Cerro Porteño se está quedando fuera, pero bueno, vamos a ver qué pasa en la segunda parte. Ojalá que podamos celebrar el día de hoy. Pausa y venimos.

0: Cambio en Cerro. Ingresa Mateo Klimovic y se va Iván Ramiro Córdoba. Ah, no, ese no es.
1: ¿Qué hace Iván?
0: O ese, ¿cómo se llame?
1: Iván Ramiro.
0: ¿Cómo se llama? Ese. Iván Ramiro Córdoba.
1: Me parece normal porque se ha comido el gol que nos podía dejar en ventaja de la eliminatoria y por ende también yo creo el que nos ha penalizado. Pero bueno, en fin. Ya, a sentarnos en la segunda parte y dejar de la...
0: Viene tocando la pelota, saque de costado para el conjunto de Cerro Porteño. A mí Cerro no me trae buenos recuerdos. ¿Sabe? A mí Cerro no me trae buenos recuerdos.
1: 2016.
0: Más para arribita. Viene tocando la pelota el conjunto de Palmeiras. Por el costado izquierdo va Piquerres tocando la pelota. Piquerres toca la pelota por lo alto. Desde donde nos está escuchando Camila, y en lo alto nos está escuchando Cami. Va tocando la pelota el conjunto de Cerro por el costado de... No, era Palmeiras por el costado derecho. Saque lateral para Palmeiras.
1: Bueno, vamos a ver cómo han salido los dos equipos. Cerro tiene que salir con
0: Palmeiras sacó 15 goles. Gustavo Gómez, Rubén Espinosa, el chileno, con 13. Y el oigan este nombre, Francisco el Chiqui Arce, con 11 goles. Centro arriba, saque de arco para Cerro.
1: Si es que yo lo dije, Palmeiras tiene mucha pegada. Mucha. Y vamos a ver si Cerro ha podido sacudirse el gol de encima.
0: Pelota para el costado derecho para Cerro. Saque de costado, saque con las manos. Va tocando Alicea. Alicea va para Huertas. Huertas toca la pelota, Huertas. Viene tocando la pelota por el costado derecho. Tiro libre para Cerro.
1: Pero no es por ser
0: negativo. Falta de el uruguayo Piquerres. Si es uruguayo este muchacho, sí.
1: ¿Me
0: confirma?
1: Piquerres.
0: Sí, señora, Piquerres, uruguayo.
1: Piquerres, mira, no sale del uruguayo.
0: Uruguayo. Uruguayo, Piquerres. Uh-huh. Bueno. Tiro libre. Le va a pegar Alice. Le pegó horrible Alicea. Alicea. Iba a Cerro. Arco de Chapa. Horrible le pegó Chaparro. Horroroso le pegó Chaparro. Horroroso. Menos mal. Este Chaparro es más malo que la comida del manicomio. Con eso le digo todo.
1: De verdad. Un poquito de seriedad. ¿Así quieren llegar a cuartos de Libertadores, hermano? ¿En serio?
0: No.
1: ¿En serio quieren llegar así?
0: No. Va, Johncito, Arias, el traicionero. Va tocando Barbo, no, Gabigol. Ah, no, ese es Gabigol. O si es Gabigol. ¡Gabigol!
1: Bueno, John,
0: Arias. Roque. Ah, bueno, no. Este también es más malo que la comida de la cárcel. No.
1: Creo que yo me acuerdo que vino al Barça, no hizo nada.
0: No, a nada. A lo mismo que fue Jerry Mina. ¿Usted se acuerda de Jerry Mina en el Barcelona?
1: Sí, claro, Jerry Mina, sí. Sí, creo que hasta
0: Jerry Mina.
1: Creo que hasta mataba goles, ¿no? Quiero recordar.
0: No, ¿qué gole va a marcar ese muchacho? ¿Qué gole va a hacer ese muchacho? No. Hablando de colombianos en el exterior, hizo dos goles Juan Camilo Durán.
1: Mira, ¿dónde está ahora?
0: Sorpréndete, Celtic de Glasgow.
1: Mira.
0: Maldingos escoceses. Bueno.
1: Body.
0: ¿Verdad? Ese equipo escocés no es que iban a jugar, los dos iban a jugar y que la Premier, el Celtic y el
2: y el Ranger. Y van a jugar en la Premier los dos.
3: Pues, eso pues, alcancé a escuchar por ahí. Pues si el Cardiff está jugando la segunda, va tocando sí, la pelota el conjunto. Y el Swansea City. Lo gana Palmeiras 1-0, 2-1 en el global. Todavía falta mucho de partido. ¿Firmas este resultado, Sara, o lo empatas?
1: ¿Quieres que te hable con la camiseta o sin ella?
3: No. No, no te vayas a desnudar aquí. No, no, eso no se puede.
1: Bueno, sí. Bueno,
3: habla con está la, bien. Habla con la camiseta, habla con la camiseta. No te la vayas
1: jamás
3: a
1: quitar. Jamás. Cerro tiene que empatar. Y si es Cerro posible, tiene ganar.
3: Bueno, pero tienes que ser consciente que Palmeiras es superior a... Ay, me va a callar la boca, Cerro.
1: Me has pedido que hable con la camiseta puesta.
3: Me va a callar la boca, Cerro. No, pero es que yo no quiero que te desnudes. Me va a callar la boca, Cerro. Le puntearon la pelota a Klimovic. Va, Gamarra. La tiene Bigotes. Brandy y el señor Bigotes. Falta, tiro libre. ¿Quién sabe cómo se llamaba eso? ¿Quién sabe cómo se llamaba eso allá en España? Era de una niña con un gato. Brandy y el gatito filipante.
1: Ay, no, yo no, estoy pensando en unos dibujos, pero no son esos. O sea, yo me acuerdo de Brandy y Mr. Whiskers, pero no creo que
3: fuera ese.
1: Ah, pero era un perrito, mira, Whiskers era un... Brandy era una perrita y Whiskers era un conejillo, me parece.
3: Es un conejillo.
1: Un conejito, conejillo, sí.
3: El conejillo de Indias, ¿o qué? Bueno, señores. Aquí seguimos. Toca la pelota, saque de costado para Cerro. Va a empezar a narrar como el pibe. ¿Usted escuchaba el pibe de el parche del fútbol? Vamos a narrar como el pibe.
1: Un poco he visto el parche del fútbol. Sí, lo he visto, me gusta, pero no es todo el canal que sea yo por un habitual. Pero bueno, sí.
3: Bueno. Ahorita Independiente Santa Fe contra el conjunto de River Plate para que estén por ahí. ¿Por dónde van a transmitir ese partido? ¿Por DirecTV o por ESPN? No sé qué DirecTV. Esa publicidad la pago yo. No, pero... Bueno.
1: Hoy es noche de fútbol.
3: ¿Hoy es qué?
1: Hoy es noche de fútbol.
3: Ah, bueno. Quintana toca la pelota. Arranca el conjunto de Cerro. Ah, bueno, saque lateral. Este partido está más cortado que mi ex.
1: Ah, no. Pues.
3: No. Viene tocando Cerro la pelota. Va por el costado derecho. Va tocando la mitad de la cancha. Gana la pelota Chaparro. ¿Dónde está el alto? Chaparro toca la pelota, la tiene Quintana. Lateral por el costado izquierdo, no, por el costado derecho, pero para Dupalmey.
1: Yo, sinceramente, es que me exaspera muchísimo, porque es que tengo la sensación de que Cerro no es capaz de tener la pelota 2 minutos seguidos.
3: Va John Arias. Viene tocando la pelota John Arias. Arias toca la pelota, va el ciclón y no precisamente el Unión. 9 minutos.
1: De momento, Cerro se estaría quedando lastimosamente fuera de la Libertadores. Y el ganador de esta llave iría contra el que salga mañana entre Rosario Central y Corinthians.
3: ¡Du Corinthians, el Chimau! Va tocando la pelota Palmeiras. 0-0 el partido. 1-0 va ganando Palmeiras.
1: Sí, ojalá.
3: Yo quisiera que fuera 0,
1: sí. Yo también. Pero, en fin.
3: Ah, no, verdad que a mí Cerro no me trae. Bueno, entonces que eliminen a esos hijos de madre. Va tocando
1: al otro.
3: Ah, no, verdad que aquí apoyamos a Cerro. Bueno. Se me olvidó ese pequeño detalle. Lo siento, Mari. I love you. Va tocando la pelota, nunca cambies. Viene tocando el balón Cerro. Bueno, otro saque lateral. No. Tiro libre para Du Palmeiras. Va John. Arias.
1: Cuidado,
3: John.
1: Cuidado.
3: Arias. John. John. John. John. Falta. Uy, van a revisar posible penal. Ah, no, se desmayó. Se desmayó, se desmayó, se desmayó, se desmayó, se desmayó.
1: ¿Quién se desmayó?
3: López. El flaco López.
1: El flaco López. Ay. Uf.
3: Pero lo rodearon ahí entre varios y... Pero ya se puso de pie.
1: Últimamente, sí. ¿Viste que era?
3: ¡Arriba! Arreco. El que sí se desmayó, el que sí se desmayó y casi nos abandona de este pueblo terrenal, Musiala.
1: Musiala, sí, sí, eso te iba a comentar, sí, sí. Luego dijo que no, que solo eran pequeñas pérdidas de conciencia temporales.
3: Hombre, no, eso no es normal.
1: No, no, para nada.
3: Ay, bendito señor, ojalá no le pase nada a Musiala. Va Roque, Roque, Roque, Roque, Roque, Roque, Roque, Roque, Roque, Roque, Roque, Víctor Roque. Este man es más malo que la comida del instituto. Víctor Roque es saque de
1: arco. Le dijeron, tira para Brasil, que acá en Sevilla no hacen nada.
3: Que sí, que sí. Ah, está lloviendo. Está lloviendo. Está lloviendo en Paraguay y ahorita van a hacer cooling break. Va saliendo Palmeiras para el costado derecho. Hacia un costado recupera Klimovic. ¿Klimovic o Klimovic? ¿Cómo es la cosa aquí con este muchacho? Va tocando. Va Murilo, Murilo, Murilo. Murilo, Murilo, Murilo, Murilo, Murilo, Murilo, Murilo, Murilo. Desde el fondo recupera Klimovic. Klimovic toca para Gustavito Gómez. Gustavito. Gustavito querido. Gustavito toca para Quintana. Quintana, Quintana toca para Aliceda. No,
1: este es
3: Aliceda.
1: El de Cerro es Gustavo Velázquez.
3: Velázquez.
1: Sí.
3: El de Cerro es Gustavo Velázquez. Sí, señorita. Gracias por la corrección. Gustavo Velázquez, falta, tiro libre, se la comió el árbitro. ¿Quién es el árbitro de ese partido?
1: Facundo Tello.
3: Lo van a llamar a Juan Iturbe. Ay, cómo estará de mal Cerro que tienen que llamar a Juan Iturbe.
1: Bueno,
3: oye, ay, bendito sea
1: mi Dios. El otro día fue el quien resolvió la papeleta en Liga. Así que...
3: No, por eso le estoy diciendo.
1: No,
3: sí, no, no, Rofo, Rofo, Rofo, Rofo, Rofo, Rofo, Rofo. Rofo acaba de salvar el palo izquierdo. Se salvó Cerro. Reaccionó como gato panza arriba.
1: Prometo no volver a decir que es un paquete si luego pasamos a cuartos. Palabra de Sara.
3: Porque Adrián está por ahí. Ah, pero es que Adrián es de Chile. Va tocando la pelota Barbosa, Barbosa, sí, golpe de cabeza. Gustavo Gómez. Afuera y pelotazo largo va Aliceda para el costado. Mal pase para Aliceda.
0: Y el público ya no le tiene paciencia a Rojo, se le vienen encima a Rojo. Y si repite lo que están cantando ahí, me echan de aquí.
1: Es que, a ver, nadie lo quiere, así de sencillo. Llegó que bueno, nadie sabía quién era.
0: ¿Qué? Pongan al Gatico Fernández entonces.
1: ¿Ya? O a este otro chico de la bandera, Ángel, creo que se llama Ángel Martínez, no me acuerdo ahora.
0: Juan Iturbe ingresa y Benítez. Iturbe y Benítez. 15-15 minutos de fútbol. 15-15 de mucha alegría. 15 minutos. Viniltex de Pintuco. Va tocando la pelota Velázquez. Gustavo. Velázquez, pelota arriba. Va a ver Vegetti. Vegetti. Si es Vegetti. Vegetti, sí, Vegetti. Vegetti, piden mano ahí, pelotazo largo, insiste ahí, Cañete, va Klimovic, ahí está, la pelota otra vez para Cerro, se viene Iturbe, bueno, salió, tiro de esquina, córner para Cerro.
1: Bien, una jugada que hemos logrado dar completa. Bien. Vamos, lo que tenían que haber hecho desde hace 15 minutos. Ahora esperemos que Cerro ya haya
0: una hecho cosa la derecho. Fiesta. Se viene el tiro de esquina. Cambios. Ingresa Iturbe y Guillermo Benítez. Se va Gamarra. Y más Marcelo Chaparro.
1: Bueno, Chaparro venía de lesión también. O sea, hay que ir dosificándolo.
0: Va desde el costado derecho. Va Cerro. Benítez. Centro, se cierra la pelota y se queda con el balón. Ah, se vuelve a hacer. Va Iturbe, Juan, Iturbe, cállame la boca, Iturbe. No me cayó la boca, golpe de defensivo de cabeza de Gómez. Va Aliceda, ganó Palmeiras por el costado derecho. Y va Johncito, recupera la pelota Cerro, saque de banda, afuera, saque de costado para el conjunto de Palmeiras.
1: En fin, yo tuve la esperanza por breves momentos de que Cerro podría volver a despertar, más ahora espero que mis esperanzas no queden hundidas.
0: Arranca Víctor Roque. Roque recupera por el costado izquierdo. Joaquín Piquerres. Con todo recupera Morel, sin falta, Morel, toca para Aliceda y Marlon cierra y se viene la contra, va el flaco López, engancha López, le pica el flaco López, gol. Va Iturbe, falta, no, dice el árbitro que no. Saque de costado y se vuelve loco Ferreira pidiendo la falta.
1: Cierto. En Brasil, la barra de Palmeiras a Ferreira no lo quiere. O sea, si Palmeiras queda eliminado de Libertadores, ahí sería, ¿eh?
0: Bueno, señoras y señores, ojito, Aliceda toca la pelota, la tiene Rojo mandando por el costado izquierdo. Va tocando la pelota Rodríguez. Cañete. Velázquez.
3: Cerro tiene la pelota 19 minutos y medio. 19 minutos y medio para el costado izquierdo. Ataca el Ciclón y no es el Unión. Va Benítez.
1: Benítez. En colores, pero no.
3: Toca la pelota al conjunto de. Va Velázquez, Velázquez. Toca la pelota. Arias, John, Arias, Arias. Roque recupera la pelota. ¡Ay, falta! Tiro libre contra Velázquez. Falta, tiro libre.
1: Muere. Yo espero que esto se revierta. Si quedamos eliminados, que el domingo gane el clásico, por lo menos, por favor. Oye, sí.
3: No, yo quiero que gane Olimpia. Yo soy hincha de Olimpia. Tiro libre para Cerro. Va Juan Iturbe. Horroroso ese tiro libre de Iturbe. Horroroso. Yo desde pequeño soy hincha de Olimpia. Desde ¿sí? chiquito.
1: Ven.
3: Desde sí. chiquitico. Desde pequeñito soy hincha de Olimpia.
1: Sí.
3: Sí.
1: Ok.
3: Por eso quiero que Cerro pierda hoy. Va tocando la pelota Cerro. No, mentiras. No, mentiras, no. Sí, molestando a Sarita. Va tocando sí, la sí. pelota el conjunto de Cerro. Y también soy hincha de Nacional. Yo soy hincha de Atlético Nacional. A mí Medellín me cae mal. Me cae muy
1: duro,
3: mal.
1: ¿Sabes? Una cosa tremenda, oye. No cuela.
3: Va. Toca la pelota Gamarra. Gamarra, lo iba a confundir de nombre a Gamarra, donde Gamarra toca la pelota a Klimovic. Klimovic, precisamente Mateo, la tiene Mateo, Klimovic. Klimovic, Velázquez, por el costado derecho, Domínguez, Huerta. Huerta, toca la pelota, Huerta, Huerta, Huerta, lo marca Palmeiras en el fondo. Toca Víctor Roque, Roque, avanza Lucas y va tocando Morel, Morel. Morel tiene la pelota, Morel, Morel y Turbe, Aliceda, Aliceda, Aliceda, Aliceda, Aliceda, el gordito la tiene, el gordito, bonitos y gorditos, muchachos, va tocando la pelota, Alan, falta de Alan, falta de Alan, y eso es tiro libre para el conjunto de Palmeiras, bonitos y gorditos, muchachos.
1: Bueno, yo creo, no me estoy rindiendo, vuelvo y repito, pero yo creo que hasta acá llego, hasta acá llegamos. Si esto, a no ser que en el final aparezca don Pablo Vegetti, marque un golazo. No, no, porque Iturbe está fallón, no somos capaces de mantener la pelota 2 minutos seguidos. Yo lo veo muy complicado. Ya sin la camiseta, pues ya hablo desde lo racional y no desde lo emocional.
3: A ver, escuchemos a Abel.
4: ¿Y se escucha?
1: Sí, se escucha, pero muy bajito, pero sí. Ya, lo corta.
5: Fueron ya cuestiones más individuales. A Morel pidiéndole que juegue más rápido al resto, que no se desespere. Porque, repito, objetivamente no es
4: un segundo. ¿Ah? ¿Cómo le pero parece ya. esto? ¿Cómo les parece eso?
1: Pues es que sí, Palmeiras está siendo superior a Cerro en esta segunda parte, es verdad. Ferro no es capaz de mantener la pelota 2 minutos seguidos. No es capaz de tener una posesión larga. Y siempre que llega al arco, falla. Entonces, yo creo que eso es, esas son las ideas. Las cosas que están pasando.
3: Va Mateo Klimovic. Toca la pelota, Mateo. Bueno, no pasó absolutamente nada. Este equipo no puede hilar 3 pases seguidos.
1: Hermano, y Holland se tiene que ir, porque es que no puede ser, hermano.
3: Yo lo
1: no
3: recibo aquí de Medellín. Yo lo recibo aquí.
1: Oiga, pero si es con Amaranto, Medellín está bien. ¿Por qué? Deja Pérez.
3: Te conformas, te conformas solamente con disputar Copa y Liga.
1: Pues no, pero es lo que hay esta temporada, ¿sabes?
3: No. Va tocando la pelota, el murmullo que cae de la barra de Cerro. ¿Cómo se llama la barra de Cerro, Sara?
1: No sé, si te soy sincera, no. No sé si tiene un.
3: ¿Y cómo se llama la del Medellín?
1: Ah, hombre, la Resistencia Norte, eso sí.
3: No se llama la Resistencia Norte.
1: Ah, no. ¿Y cómo se llama?
3: Los del Sur.
1: Ah, no, sí, esos son los binacionales, mano.
3: Ah, no, esos es del otro equipo. Ojalá no me esté escuchando ninguno de la barra de capaz si me matan. Viene,
1: no. No, calla. No, ya.
3: Bueno, ya 24, 25 minutos del segundo tiempo. 1-0 gana Palmeiras, Du Palmeiras. La torcida Du Palmeiras.
1: En fin.
3: Vamos a hacer un experimento aquí.
1: A ver.
3: Se sabe que a mí me encanta experimentar con usted. Yo voy a relatar en español y usted me va a comentar en inglés.
1: Vamos a intentar. Sí.
3: Saque de costado, porque le diría de relatar en inglés, pero yo hasta allá todavía no llego. Yo soy turista. Sí lo entiendo, pero no lo pronuncio muy
1: pero
3: bien.
1: No, así vale. Que... Vale. Nunca lo he intentado, pero sí me gustaría tener experiencia, así que vamos.
3: Bueno. 1-0 gana Palmeiras. Y a ver qué tiene en el banco Cerro, Sara. A ver si pueden componer esto un poquitico.
1: Yeah, now I look for the list of the substitutes.
3: Aguánteme, que va sacando Rofo, va Aliceda toca para Juan, Iturbe, toca la pelota, Iturbe para Huertas, toca para Casa, qué buen pase para Cli, ah no, qué centro tan asqueroso, mi viejo. Saque de arco para Palmeiras.
1: We are failing a lot of easy plays.
3: Mauricio ingresa y se va Víctor Roque por Palmeiras. Sacaron a Víctor Roque por malo, ¿vio?
1: Yeah, we are saying it during all the transmission. Victor Roque is a bad player. He just made one good season in Palmeiras, and then he went to Barça, and they sent it to Betis, but in Sevilla they didn't want him, and he came back to Brazil. So now he's playing.

0: va tocando la pelota el conjunto de Palmeiras. Ojo, pelotazo largo va López, el zurdo, el flaco, el zurdo López. Oiga, el zurdo López que jugó en Junior, manita, que di, el zurdito López, me acordé del zurdo.
1: It's not the same person.
0: ¿A ti no te tocó el zurdo López? Estaba muy chiquito.
1: No, I was a baby, maybe. I don't know in which year it was he was playing, but I think that I wasn't.
0: Y tampoco había llegado al fútbol colombiano. Aparte que estaba chiquito, no había llegado al fútbol colombiano. Va tocando la pelota. Saque lateral para Palmeiras. Saque lateral para Palmeiras en la mitad de la cancha. Ah, bueno. Bueno. 27, Jonathan Torres. Y se fue Aliceda, el gordito. Bonitos y gorditos, muchachos.
1: Torres can score some goals because he's a, I think the few players that it's good, at least he's had some good acts in the first part of the year, and maybe he's able to try to come back this situation.
0: Y ahí se dieron cuenta ustedes, queridos oyentes, del talento de nuestra querida Sara Gallera. A mí me encanta explotar estos talentos porque, pues, la verdad es chévere. Es chévere uno escuchar a otra persona que el idioma nativo es... ¡Va Mauricio! ¡Mauricio! ¡Mauricio! ¡Mauricio! ¡Mauricio! ¡Mauricio! ¡Mauricio! ¡Hacelo! ¡Hacelo, Mauricio! ¡Hacelo! ¡Mauricio! ¡Saque de arco! ¡Mauricio!
1: Pero mi idioma nativo es el español.
0: Sí.
1: Aprendí inglés. Llevo aprendiendo inglés desde chiquita, pero mi idioma es el español.
0: No, lo que se acaba de comer Mauricio no tiene nombre, ¿ah?
1: Dios mío.
0: Eso le pasa por llamarse Mauricio.
1: Solo falta que se apellide Colmenero, ¿sabes?
0: ¿A usted no le parece ese nombre de Mauricio un poco, no sé, un poco rarito, ¿no?
1: A mí me recuerda a... Es que aquí en España había una serie que era Aída. Y había un personaje que era Mauricio Colmenero, que es que era el graciosillo de la serie y todo el mundo se ríe de él. Y todo el mundo...
0: Aquí también,
1: pues ahora...
0: Aquí también había un personajillo por ahí que se apellidaba Colmenares, que yo lo tengo en santa gloria. Bueno, ¿usted sí llegó a escuchar ese caso de Andrés Colmenares?
1: No me suena.
0: Al que asesinaron por allá en el Parque del Virrey, en Bogotá. Lo dejaron para en un caño.
1: ¿En qué año fue?
0: A López, 2010. López.
1: Ah, no, ya tenía 8 años.
0: Píquerres, tiro de esquina. Corner para Du Palmeiras. Estamos aquí. No. Adrián, páguenos DirecTV, por favor. Páguenos DirecTV. Páguenos DirecTV, muchachos. No se acode. Páguenos DirecTV. Ah, no. ¿Verdad que eso no le está pasando a DirecTV? Bueno. Señoras y señores, ¿me escuchan bien?
1: Perfecto.
0: Corner para Palmeiras. Pelota, centro, rechazo de cabeza, disparo al arco, no, ojito, que viene tocando la pelota por la mitad de la cancha. Arranca Evangelista, ese no era el de... Ese no es el de la Copa. Evangelista.
1: Evangelista.
0: Ah.
1: Se apellida Evangelista, pero no sé cómo se llama de la COPE.
0: No,
1: No, hasta hoy no
0: yo
1: había
0: conozco.
1: escuchado ese apellido.
0: Yo conozco a Manolo, yo conozco a Manolo.
1: Evangelio, Fernando Evangelio.
0: Evangelio. Evangelio. Va, penal para Palmeiras. Penal para
1: Ya
0: Palmeiras.
1: empezó. Bueno, ya seguimos
0: Para mí es
1: igual.
0: penal, para mí es penal. El árbitro dice que no, pero es penal. Para mí es penal, lo tiene que ir a ver. Lo tiene que ir a ver, lo tiene que ir a ver. Mano abierta, mi viejo, lo tiene que ir a ver.
1: No.
0: Eso es mano abierta, mijo. Ah, lo chamullaron a Palmeiras. Ah, lo robaron a Palmeiras, señores. Ahí va, ahí muestran la repetición. Mano abierta. Le pega, a ver, están mirando a ver si primero le pegan la barriga y después se desvían la mano. Sale Murillo. Ingresa Bruno Fuchs. Bruno Fuchs. No se habla de Bruno, no, no. Bueno, no es penal.
1: No, no lo vieron bien.
0: Se va Fabricio Domínguez. Ingresa. Espérese a ver. Ingresa. Ay, Dios. Ya le digo quién ingresa aquí. Josué Serguín. Va Juan Iturbe, Iturbe, Iturbe toca la pelota más adelante. No puede dominar el jugador. El recién ingresado saque de costado para Du Palmeiras. Oiga, se salvó Cerro de esa mano porque no era cobrable, sino.
1: Sí, me da mal.
0: Va por el costado izquierdo. Joaquín Piquerres. Piquerres. Toca la pelota. Deja pasar a John Arias. La pelota va Gustavo Velázquez. Saca fuerte arriba el pelotazo por la mitad de la cancha. Va Iturbe, Juan. Iturbe. Iturbe más adelante. Iturbe. Iturbe. Pase larguísimo y sale Carlos Miguel y se queda con ella. Baja de pecho. Ahí va Quintana. Quintana toca para Velázquez. Velázquez para Quintana. Quintana para Benítez. Benítez. Se fue Benítez. Benítez. Benítez. Benítez. Benítez. Benítez. Benítez. Gana el defensor de Palmeiras. Falta lateral para Palmeiras.
1: Y bueno, como siempre, o sea,
0: Saque lateral
1: yo
0: para Palmeiras por el costado derecho. Arriba el balón. Desvía, golpe de cabeza. Jorge Morel insiste, marca la pelota. Fuchs desvía Iturbe. Iturbe toca la pelota. John Arias. Tiro libre para Palmeiras sobre John Arias.
1: bueno,
0: Ahora sí, firma este resultado.
1: sí, totalmente lo firmo. Totalmente. Porque mira, hay que ser justos. Y hay que hablar con la
0: Mauricio,
1: verdad por
0: regala la
1: delante.
0: pelota para Mauricio, aguánteme aquí que viene, pierde la pelota Mateo Klimovic. Va tocando el conjunto Brazuca. Toca la pelota John Arias, Arias, Arias. Desvía Gustavo Velázquez. Iturbe, Iturbe. Toca la pelota más adelante. Va Klimovic, Klimovic, Klimovic, Klimovic. Pelota adelantada por el costado derecho. Va. Toca la pelota Cerdín, Cerdín, Cerdín. Toca la pelota. Marca el defensor de Palmeiras. 6 de la tarde con 45 minutos en el territorio colombiano. Y a las 6 de la tarde con 45 minutos me tomo un café Aguilar. Ah, no, eso no. Va tocando la pelota. Pelea Barbosa. Va Morel, Morel, Jorge, Morel por el costado izquierdo.
1: Lo
0: La tiene
1: tengo otro.
0: Quintana, Quintana, Quintana, Quintana. Quintana no se animó. Va Hugo Massa. Remata. Va. Palmeiras toca la pelota. Mauricio, de paraguayo a argentino. Juega más adelante. Ahí va a cortar la pelota Gustavo Velázquez. Va Velázquez, Gustavo. Velázquez por el costado izquierdo. Klimovic. Toca la pelota por el costado derecho. Viene retrocediendo. Toca al medio. Gustavo Velázquez. Velázquez, son 39 minutos. Morel, va Benítez. Benítez no se anima por la banda, retrasado, y va Lucas por la mitad de la cancha. Morel toca para Velázquez, la tiene Velázquez por la mitad. Velázquez toca la pelota para Servil, toca la pelota. Servil, tiro libre para Pacerro.
1: Yo, sinceramente, creo que es que ya nada.
0: Va a dar a Juan Iturbe 40 minutos. Restan 5. Se anima el público de Cerro. Le va a dar Juan Iturbe. Iturbe, 5 arriba, el segundo palo, golpe de cabeza. Marica saca la pelota al conjunto de Palmeiras. ¿Cómo puede? Tira de esquina para Cerro. Bueno. Viene el gol, se va a acordar de mí. Viene el gol.
1: Por cierto, Red Bull Bragantino le gana 2-1 Atlético Mineiro.
0: Bueno, esto es un Brasileirao 2.0 de la nivel continental. Centro, pelota a la mitad, saca de cabeza el defensor y vuelve otra vez. Iturbe, manda esa pelota arriba, mijo. ¡Manda esa pelota arriba, viejo! Rebota la pelota en Arias, va Guillermo y saca la pelota al un costado, saque lateral para hacer.
1: Mano, no se puede jugar así, de verdad. Y aunque pasáramos, ¿vale? Ponele el supuesto caso de que por algún milagro de la vida.
0: Es que le quieren hacer la cama claramente.
1: Oye, yo tengo esa teoría, porque, mira, el primer partido de liga.
0: Barbosa va Morel, toca para Iturbe, tira esa pelota arriba, mijo, que se está acabando el partido, viejo. Iturbe, toca para Torres, y la pelota atrás como si fueran ganando. Va, centro al primer palo y marca Barbosa. Es que es tiro de esquina otra vez para Cerro. Es que los brasileños están jugando perverso. Va Servil, que es muy vil. Centro cabezoso a las manos del portero. Iba Torres, pero se la llevó el arquero. Bueno, pero
1: esto es infame ya,
0: Ay, bendito sea. Bendito sea mi Dios.
1: Sí, porque la verdad es que estos últimos minutos de partido están siendo.
0: Va Jorge Morel,

0: Cañete.
1: Cañete, cañete, pelota arriba a las manos del arquero.
0: Ah, oh, bueno. Y así va a ser todo el... No.
1: Mañana juega el City.
0: Mañana.
1: Primer partido de Premier.
0: Uy, yo pensé que arrancaba el viernes, mira.
1: Mañana juega Manchester City contra Arsenal. El partido de vuelta de la FA Cup. ¿Sí?
0: Es que se fue la Community Shield. Oye, ¿tú crees que habrá venganza del City?
1: No. Bayon, Arias, la Community, eso, la Community.
0: La Community Shield, pero no es un partido único.
1: ¿Cómo?
0: ¿La Community Shield no es un partido único?
1: No.
0: Bueno.
1: Oye, pero le está yendo mal al pobre. Pobre Maresca, hombre, qué pesar, pobrecito.
0: Ay, sí. Literal.
1: Pero sale Johnny.
0: Es normal también.
1: Sale Johnny, oiga. Sale Johnny Arias, ingresa Pacheco, sale Arias. Ingresa Agustín Giais. ¿Mm? Agustín Giais son los que fue el que ingresó.
0: Sí.
1: Y se fue Alan 32, Emiliano Martínez.
0: Este no es el Dibu, este es otro.
1: No, este es uruguayo. Ingresó Pacheco. Ah, bueno, y entonces Va Cerro, pelota arriba, corner, tiro de esquina. Ah, se le fue la pelota. Se le fue el
0: cuello,
1: se
0: llegó con la mano. Pablo.
1: 6 minutos de adición.
0: Ay, la Virgen Santa, como no aparezca Vegetti o Iturbe tenga una buena, o Bocón, yo que sé, alguno, por favor. Fuercen los penales. Y ahí ya Rojo va a dar la nota, pero en fin, no hay que.
1: Y va tomándose todo el tiempo del mundo el portero de Palmeiras. Va Rojo, va a sacar de arco a arco. Rojo, pelota para Vegetti, toca la pelota, saca el defensor, va la pelota levantada por el costado derecho. Mal pase de Gustavo Velázquez, mal pase. Oye, sí, a mí sí me parece que le están haciendo la cama a este señor.
0: Yo sí creo, porque es que vamos a ver, hermano. Lo que tú has dicho antes de que ha dicho una frase en el cooling break del primer tiempo, que es: préstenme atención, cara. Y pero luego.
1: ¿Sabes a qué me recuerda esto?
0: ¿A qué?
1: Al partido de Nacional Millonarios de Copa. ¿Sí? Barbosa, golazo. ¡Ay, la sacaron de la línea! ¡Ay, la sacó de la línea Barbosa! Vegetti. La sacó de la línea Barbosa.
0: ¿Qué? Pero.
1: ¿Cómo? Se salvó Palmeiras.
0: ¡Ay, la
1: coña! Se salvó Palmeiras. Y tarjetita amarilla para Jorge Morel, amonestado Morel. Me recuerda al Millonarios Nacional de la fase previa, cuando la previa deja de ser previa, cuando se enfrentamos
0: con los colombianos. Ya, la fase de sudamericano, sí. ¿Qué pasó? ¿Por qué?
1: Porque sucedió lo mismo con Diego Arias, no le estaban prestando atención. Absolutamente nada. Va Gustavo Velázquez, Víctor Gustavo se llama.
0: Martínez
1: toca la pelota, la tiene servil para Cañete y tiro libre para Cerro. ¿Será que aquí se viene el gol?
0: ¿Qué?
1: Aquí viene el gol.
0: Esperemos.
1: Si hacen un gol, tú te
0: Me
1: cortas el
0: vuelvo
1: cabello y te quedas calva.
0: loco. Ya voy a cortármelo mañana, así que...
1: Bueno, calva,
0: Hicieran o
1: calva,
0: no
1: calva del todo.
0: hicieran gol, yo me lo
1: Calva.
0: voy a cortar el cabello.
1: Calva del todo, calva del todo.
0: No, no.
1: Bueno, igual no te preocupes, igual no te preocupes que ya sé que ya tiene la pelota Palmeiras.

0: No.
1: Pero si tú sabes que el Barça es mejor que el Real.
0: Deja que empiece la temporada y hablamos, ¿vale?
1: ¿Quién fichó a Rodri Hernández?
0: Bueno, pero es que Rodri también. Bueno, es culpa de Rodri, es culpa de Florentino, que
1: No.
0: no quería. Es un tacaño, básicamente.
1: No,
0: Y
1: no, no, no.
0: tiene
1: Nah.
0: dinero para lo que
1: No.
0: interesa, para lo que le interesa.
1: No.
0: En fin.
1: No. ¿Quién ganó la liga pasada?
0: Sí, el Barça, pero porque fue mejor del Madrid. ¿Verdad?
1: O sea que reconoces que el Barça es mejor que el Madrid.
0: Que el Barça fue mejor que el Madrid la temporada pasada, y lo reconozco. Esta temporada aún no
1: Es.
0: lo sé.
1: Es mejor que el Madrid.
0: Ahí nos veremos. Si pasan 3 meses, el Barça juega mejor que el Madrid, te voy a decir, sí, es que el Barça es mejor que el Madrid.
1: Aquí en... Va Morel, Morel, Morel, Morel, Morel, Morel, Morel. Hermanos paraguayos, los entendemos totalmente. López, López, López, López. Pero qué pasividad de la defensa de Cerro, por Dios. No,
0: No,
1: yo no me
0: no.
1: vuelvo a que... Yo no me vuelvo a quejar de la defensa de mi rojito del alma. No, no, no, no. Por lo menos... Por lo... Señores, termino el partido. Palmeiras
0: Exacto.
1: en cuartos.
0: Ay, hasta que llegó el sueño. En fin.
1: Señores paraguayos, señoritas paraguayas, los... Estoy entendiendo en este momento porque simple y sencillamente los colombianos tampoco sirven para nada. La Copa Libertadores y la Copa Suramericana, en pocas palabras, es un brasileirao, pero a nivel internacional y que tiene todas las cámaras de Suramérica puestas.
0: Y sabes qué pasa también. Yo, más allá del desastre de hoy, de que el domingo hay que ganar sí o sí, o si no, Haaland se tiene que ir, ya no voy a hacer más grande la herida porque ya, pero voy a decir algo que vengo diciendo todos los años. El problema de todos los equipos que no son ni brasileños, ni River o Boca, no sé si meter a otros equipos argentinos, es el dinero. No tenemos dinero. Oiga, no tenemos dinero como en Brasil, como en Argentina para fichar. La Conmebol se tiene que poner seria en esto, porque no es normal que ahora Sao
1: Es
0: Paulo
1: que a ver,
0: pretenda a un jugador de Premier.
1: ¿a quién pretende Sao Paulo, por Dios?
0: Luego, otro equipo brasileño, no me acuerdo cuál. Se rumorea que quiere a Jamie Vardy.
1: Oigan a este. Ay, yo no te puedo creer.
0: Sí. Que
1: No, no, no,
0: este
1: no.
0: holandés.
1: Decime que no es fake news.
0: Lo leí en Tic Sport.
1: Jamie Vardy, el ex
0: Sí,
1: Leicester, el que
0: el
1: quedó
0: ex-Leicester.
1: campeón con el Leicester.
0: Sí.
1: Te puedo creer, no te
0: Sí.
1: puedo creer.
0: Sí. Que Lingard esté jugando en Brasil también.
1: Jesse Lingard, que estaba en el Corinthians,
0: Sí, está en Corinthians. Sí.
1: que ahora no vacunó a Santa Fe, gracias a mi Dios.
0: No puede ser que en Brasil tengan a esos jugadores a nivel de Europa top y que el resto de Sudamérica no tengamos nada. Vale, hoy Cerro ha perdido, pero porque ha merecido perder. Sí, yo lo reconozco. Pero es que ya, yo ya no hablo solo por Cerro, yo hablo por el Medellín, yo hablo por el Tolima. Yo hablo por recordar.